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Escuchar música es escuchar todo ruido, comprendiendo que su apropiación y control es un reflejo del poder, que es esencialmente político. Los teóricos del totalitarismo han explicado que es necesario prohibir el ruido subversivo porque enfatiza las demandas de autonomía cultural, el respaldo de las diferencias y la marginalidad. Un interés por mantener el tonalismo, la primacía de la melodía, la desconfianza en los nuevos lenguajes, códigos e instrumentos es común a todos los regímenes de esta naturaleza.

A principios del siglo XIX, la estética era utilizada como control político, el manejo de la música popular para imponer normas sociales. Mediante muy bajas retribuciones, se tendría solo un número considerable de músicos provistos de instrumentos siempre afinados y que solo ejecutarían buenas músicas. Los cantantes, dotados de voces varoniles y potentes, no harían escuchar al pueblo más que himnos patrióticos y canciones cuyas letras severamente castas celebrarían las nobles virtudes y las acciones generosas de las que posee el sentimiento natural. En lugar de cantar, la embriaguez del vino y la voluptuosidad de las pasiones brutales, se le ponderaría el amor al trabajo, la sobriedad, la economía, la caridad y el amor a la humanidad.

La primera vanguardia que incorporó la presencia tecnológica a su imaginario fue el futurismo. En febrero de 1909, Giacomo Marinetti, en el Manifiesto Fundamental del Futurismo, exigía un cambio en la sensibilidad de los artistas italianos. Cargó contra los museos, tumbas del arte y las instituciones, contra los restos del romanticismo y contra el neoclasicismo. Glorificó la guerra y la juventud, exigió velocidad y máquinas, violencia y energía. Apostó por las políticas populistas y por una cultura propia de la sociedad mecanizada.

Aunque no es desacertado marcar la génesis de la idea del ruido como un elemento más de la música en el manifiesto del futurista Luigi Ruisolo, El arte de los ruidos, publicado en 1913, ya existían precursores. El texto de Ruisolo estaba inspirado en los escritos del compositor futurista Francesco Balilla Pratela, cuyo manifiesto de la música futurista incluye el siguiente párrafo. La música debe representar el espíritu de las masas, de los grandes complejos industriales, de los trenes, de los transatlánticos, de las flotas de guerra, de los automóviles y de los aeroplanos. Debo agregar hacia dónde nos llevará el próximo paso, al sonido abstracto, a las técnicas liberadoras,

En 1952, John Cage exponía que la transformación era más evidente en la negación del carácter canalizado de la música, en la forma misma de las redes, en el abandono de los instrumentos clásicos y en el desdén burlón ante el sentido del arte. Cuando Cage abre las puertas de la sala de conciertos para hacer entrar los ruidos de la calle, no regenera toda la música, la remata, blasfema, critica el código y la red.

En su obra 4.33 deja que el público se impaciente y haga ruido mientras él permanece inmóvil ante su piano, devolviéndoles una palabra que los otros no quieren tomar. Anuncia la desaparición del vínculo comercial de la música. Un templo, una sala, un domicilio, cualquier parte donde sea producible, puede ser su escenario, como cada uno quiera verla y para todos los que quieran disfrutarla.

El compositor debe renunciar a su deseo de controlar el sonido, desprender su espíritu de la música y promover medios de descubrimiento que permitan a los sonidos ser ellos mismos, más que vehículos o teorías hechas por el hombre, o expresiones de sentimiento humanos.

El error del público es contemplar las obras modernas como un jeroglífico del que hay que descubrir la clave. No hay jeroglífico, no hay clave. La obra existe, su sola razón de ser es existir.

Hola, queridas oyentes. Para este programa he elegido compartir el directo completo de la última edición de Rota, de mi compañero de aventuras, Selu Herraiz. Selu, además de promover a través de la curaduría y la educación otras formas de escucha, es artista sonoro. Él es quien despertó mi interés por la música experimental. Fue quien diseñó el proyecto educativo Sonora, que tuvo lugar durante 3 años en el Valle de Ricote, junto a mí y a la plataforma de artistas AADK. Gracias a esta iniciativa, el Centro Negra se ha convertido en un lugar de encuentro para la música rara a nivel europeo, en el que se dan cita de forma periódica en el Festival Rota. Selu fue también quien me invitó a participar en su programa retransmitido por esta emisora, Tesla FM, durante 13 lunas, y quien me alentó a que continuara con mi propio programa, dando lugar a Rizoma. Este espacio es para mí un compromiso con la creación sonora y con mi propio aprendizaje, que espero que os sirva y disfrutéis muchas de las que me vais acompañando cada mes.

Feeding Europe es el último proyecto de Munda, aka Zelo Herraiz. En él reflexiona sobre los sistemas de producción de alimentos en Europa, desde el trabajo agrícola en el sur a su consumo en los países del norte. Grabaciones de campo en áreas de cultivos y mercados se funden con melodías de arpa y ritmos terrosos que ambientan las voces y sonidos de lo real. Con tintes electrónicos que van de lo folclórico del mundo árabe, tan presentes en su región natal, a la cultura de club. Incorpora ritmos de flamenco deconstruidos sobre drones y sonidos de santur, utilizados en los interludios de un instrumento DIY de madera y muelles metálicos para crear ambientes oscuros e inquietantes sobre drones polifónicos. Terminó con una composición a base de bucles de órgano con escalas sufíes y bases de techno experimental creadas con sonidos industriales crudos, recogidos en antiguas fábricas abandonadas. El set apelaba a referencias tan diversas como Muslim Ghost, Elian Radigue o Terry Riley.

que ya llevo yo 14 años activa de esa morica y se han perdido ya. Yeah.

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Y espero que Piscis os ayude a guiaros para atravesar tiempos de incertidumbre. Os habla Vulcana y se despide hasta el próximo programa.

Resonancias. Hola, bienvenidos a Resonancias número 41. ¿Qué nos habla? Danny Blue. Hoy vamos a dedicar este Resonancias a emitir el segundo capítulo sobre el ambient aislacionista o Ilbien, que complementa el primer programa que hicimos meses atrás. En aquel programa emitimos una selección de diferentes artistas pioneros de lo que en los años 90 se denominó ambient aislacionista o Ilbien. En aquel primer capítulo abarcaba los años de 1971 a 1980 y escuchamos piezas de Eruption, de Tangerine Dream, de Cluster, Taj Mahal Travelers, Bruce Gilbert con Ron West, Throbbing Grizzel y Radio Free Europe. Como he dicho, nos apeamos en el año 1980 y en este segundo capítulo, dedicado al ambient aislacionista o Ilbien, vamos a continuar desde ese año 1980 hasta 1990. Escucharemos una selección que, según mi criterio, podríamos englobar en ese grupo de música electrónica relacionada con la música ambient o planeadora, pero que por sus características de producción y de estética de sonido englobaríamos en el llamado ambient aislacionista o Ilbien. Es un criterio totalmente subjetivo y a tener en cuenta que durante la época en que se realizaron estas producciones, esta música, sobre todo la que escucharemos hoy, estaba englobada más dentro de las corrientes de la música industrial, que a finales de los 70 cogería el relevo de la música electrónica alemana y de la vanguard para crear diferentes ramificaciones bajo la etiqueta de música industrial. Escucharemos una selección de 9 piezas que estarán reproducidas con continuidad, respetando al máximo la pieza original con un ligero fundido al principio y al final de cada tema. Estas nueve piezas que escucharemos, la primera de ellas será el grupo 23 Skido con la pieza Shrine, enlazada con la pieza también de ellos Mahakala, de su LP The Cooling is Coming de 1983. Este LP es una de sus grabaciones más abstractas, aprovechando las sonoridades y las cacofonías de las percusiones gamelán provenientes de Asia con tratamientos electroacústicos en directo, muy diferente de lo que harían en los siguientes discos o incluso en su previo primer LP, donde practicarían una particular visión de la música percutiva y del funk con injertos de música new wave, post-punk e industrial. La segunda pieza que escucharemos pertenece al grupo alemán Achnas, siglas de Irsche Nicht aufs Sofa, que quiere decir el ciervo no está en el sofá. El tema que escucharemos se titula Brate mich auf offen Feuer, que quiere decir abrasado en un fuego abierto. Pertenece al disco Melchior auf March des Schampfen, que quiere decir Melchior, la marcha de las putas. Después de toda esta información sobre el grupo que escucharemos, decir que es un proyecto donde Christoph Hyman y diferentes colaboradores, en este caso uno de ellos Stephen Stapleton, graban un disco que se basa en la electroacústica, el collage, las grabaciones de campo y tratamientos electrónicos. De orígenes dadaístas y con un remarcable acento expresionista, el sentido del humor, el caos y la locura están reflejados en las producciones de Achnas.
Christoph Hyman es un reputado músico y artista audiovisual que ha colaborado con muchos artistas del género, como veremos más adelante con su proyecto Ultra. Este tema apareció en dicho LP, Melchior, en 1986. La tercera pieza que escucharemos se titula Amp Noise y pertenece al grupo Dome, formación que está integrada por Bruce Gilbert y Graham Lewis, guitarrista y bajista de Wire, en su proyecto como dúo, que también produjeron diferentes discos como Cupol, Duet Emo o Pio. Aquí colabora también el diseñador gráfico y músico Russell Mills. Este disco apareció en el año 1980. La cuarta pieza que escucharemos pertenece al legendario y clásico Asmus Tichens, el músico alemán que ya en los años 60 practicaba experimentos con collage, con música electrónica avant-garde. A principios de los 80 saca una serie de discos que él mismo denominaba pseudo-electropop electrónico, para, a partir del año 83, adentrarse en la música más experimental y exploradora. El tema que vamos a escuchar se titula Damer Attacker, que quiere decir atacante del amanecer, y pertenece a la cassette que apareció en 1983, Music Untertage, música clandestina. Después del Ambient Drone de Asmus Tichens, la quinta, pieza que escucharemos pertenece a Lustmord, proyecto del diseñador de sonido, músico industrial y compositor de bandas sonoras galés Brian Williams, todo un pionero de lo que después se denominaría Dark Ambient, con sus cacofonías solemnes, sus drones y su música estática que lleva a las profundidades del subconsciente. La pieza que escucharemos se titula Invocation of Shiva y apareció en el recopilatorio The Fight It Is On del año 1985. Le seguirá la pieza Shamani Influence del dúo en ese momento inglés Soviet France, proyecto que está considerado como uno de los precursores del aislacionismo étnico, ya que en sus grabaciones de campo se incluían diferentes cánticos, percusiones y sonoridades grabadas en el norte de África o en países del este. De Soviet France salieron proyectos como Rapun, donde todavía se acentuaba más esta influencia, sobre todo de la música hindú. Este tema, Shamani Influence, apareció en el disco Shooting at the Ground del año 1988. Seguidamente, la séptima pieza que escucharemos pertenece al grupo alemán P16 Signifia o P16D4. El tema se titula Kuh in Half Trauer, que quiere decir vacas de medio luto, del año 1984. Esta formación germana se caracterizaba por el uso radical de las cintas, organizando y produciendo tape loops que combinaban con grabaciones de campo. Le seguirá el misterioso grupo Ultra, proyecto donde también militaba Christoph Hyman junto con John Carlson y Achim Flam. Sus grabaciones las realizaban a medio camino entre Alemania y los Estados Unidos. Escucharemos el tema de collage sonoro Kiddel Litter de su LP Zoll de 1989. Terminaremos esta selección de 9 piezas del segundo capítulo dedicado al aislacionismo o Ilbien en su etapa de los años 80. Con los suecos White Stains, proyecto donde militaban Thomas Tiber y Carl Abrahamson, los cuales colaboraron y grabaron discos con Genesis P. Reich dentro del colectivo Psychic TV.
Con esta pieza terminaremos, por cierto, que es del año 1990 y apareció en el recopilatorio This Infernal Love. Cerraremos este Resonancias número 41 dedicado al segundo capítulo de las sonoridades que después forjaron lo que periodísticamente se llamó ambient aislacionista o illbien en los años 90. Repasaremos esta década de los años 80 y mayormente serán viajes a las profundidades industriales, pero con una ingravidez o con unos giros de las dimensiones del sonido que confluirán en el denominador común, que es un ambiente oscuro, un ambiente ingrávido y una música inmersiva hecha por amateurs, por gente que se dedicaban a la música industrial o al post-punk, buscando, explorando las posibilidades de los sonidos electrónicos. Quien ha estado con vosotros, Danny Blue, y nos vemos, nos escuchamos en el próximo Resonancias. Muchas gracias.